0: Tus lugares favoritos son Radio Tiempo 105.9, son nuestros conciertos Radio Tiempo, esos momentos que te acompañan, por supuesto, en tu casa, en tu trabajo, tus locutores favoritos, tus canciones favoritas, tus artistas favoritos, son aquí en Radio Tiempo 105.9, es Tiempo de Luna, y en Tiempo de Luna escuchas Radio Tiempo Medellín. 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
0: Así que mañana en las 21icas vas a tener muchas sorpresas, muchos regalos. 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Mañana nos escuchamos en las 21icas de Radio Tiempo a las 10 en punto. 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

Mi Radio Tiempo 105.9 acompañándote todo el tiempo a esta hora con canciones, con música, con artistas y con mucha invitación, porque te cuento que mañana estaremos con Kany García, ¿sí? Mañana estaremos cantando, se llegó el día de cantar en vivo el tan esperado 23 de mayo en el Diamante de Béisbol para revivir esas canciones que hemos escuchado desde varios años, para también guardar recuerdos bonitos en los 105.9 con Radio Tiempo todo el tiempo. Y recuerda que no es el único concierto, porque Radio Tiempo te lleva a los mejores conciertos de la ciudad de Medellín, así que prepárate, porque también viene Ricardo Arjona el próximo 24 de julio, y es que estamos a nada de estar cantando canciones que yo sé que nos han puesto a revivir y también a soñar, como en un momento de, ¿sabes qué? Yo quiero estar en un concierto de Ricardo Arjona, de cantar esas canciones en vivo, y también muy importante de estar con mi Radio Tiempo 105.9. Solamente te llevamos a los mejores conciertos de la ciudad de Medellín. Mientras tanto, y en tiempo de luna, quiero que ya mismo nos escribas al 314-576-1059 y me cuentes a qué concierto Radio Tiempo quieres ir.

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2: 6:58 minutos en tu Radio Tiempo. A las 6:58 minutos y todo el tiempo, tú y yo escuchamos Radio Tiempo.
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2: 7:56 minutos, a las 7:56 minutos y todo el tiempo yo escucho Radio Tiempo. 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
1: 8:56 minutos en tu Radio Tiempo. A las 8:56 minutos y todo el tiempo, tú y yo escuchamos Radio Tiempo.
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3: 10 en punto. 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
5: Hola Medellín, feliz fin de semana. Desde la cabina Radio Tiempo 105.9 te abrazamos, te enviamos toda la luz, todo el amor del mundo, toda la buena energía que puedas recibir en este sábado maravilloso, sábado 23 de mayo, oportunidad perfecta para que sonriamos mucho, para que le demos a la vida lo mejor, oportunidad perfecta para que nos conectemos con Radio Tiempo 105.9 y por supuesto seamos felices todo el tiempo. A todas las chicas Radio Tiempo que a esta hora están conectadas con nosotros, que nos escuchan, que están a través de la app Radio Tiempo. Muchas gracias por elegirnos, muchas gracias por estar siempre con nosotros. A todos los caballeros, un apretón de manos, gracias por estar con nosotros, gracias por conectarse con los 105.9, gracias por decir yo escucho Radio Tiempo todo el tiempo. Esta mañana es muy icónica, esta

0: Yo estoy sentado hablándote en esta mañana, nació Pasabordo.
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0: Y con Pasabordo vivimos momentos muy maravillosos, momentos muy icónicos como este, mira, que se transformó en canciones así. Eso se llama El Besito. Vamos a escuchar un pedacito para que nos antojemos.

0: Crecimos con Pasabordo, los escuchamos todo el tiempo, nos enamoramos de su música, nos volvimos generación Pasabordo, nos volvimos pasabordistas y radiotiempistas de corazón. Y hoy la noticia es que Radio Tiempo te lleva en exclusiva al lanzamiento de Pasabordo, al lanzamiento de su nuevo álbum que será este próximo viernes, finalizando el mes de mayo. Pasabordo va a lanzar un álbum maravilloso, un álbum perfecto, un álbum icónico.
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0: No se te olvide que si tú ganas hoy tus accesos para que vayas a disfrutar del lanzamiento de Pasabordo, también ganas tus accesos para que vayas a su concierto. Así que, ¿están preparados? ¿Están listos? En sus marcas, listos.

0: fuera. Tómese la foto ya, haga el cartel ya, envíeme la nota de audio ya, porque Pasabordo espera por ti con Radio Tiempo 105.9 todo el tiempo. Si te gusta Pasabordo, te gusta Radio Tiempo Medellín y nos escuchas todo el tiempo.
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2: Preparados para que nos vayamos a disfrutar de Pasa a Bordo, ya lo sabes, en tres simples pasos cerquita, más cada día de ellos, de su concierto, de su música y de su magia, para calentar motores en esta mañana de 21icas Radio Tiempo. Para iniciar con el pie derecho, por aquí tengo a los Pasa a Bordo. Esto se llama Quisiera, mi canción, una de mis tantas favoritas de Pasa a Bordo. Radio Tiempo, te consiente con accesos dobles para el lanzamiento de Pasa a Bordo y para su nuevo concierto. Quisiera.

Aquí los enanitos verdes en tu Radio Tiempo Medellín 105.9, 10 de la mañana, 16 minutos. Preparados porque en un momento vengo con Jeff al aire, que tiene promociones, oportunidades de compra este fin de semana para todos los oyentes Radio Tiempo. 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

0: Así que todo está bien, todo está de maravilla, todo está perfecto. Hoy invitándote a Pasabordo, a su gran lanzamiento, nuevo álbum de Pasabordo y además a su concierto que estará maravilloso. Mi Generación Tour este 17 de septiembre. 10 de la mañana, 20 minutos. 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Gracias por estar con nosotros a esta hora y todo el tiempo.
1: Todo el tiempo. Buenos días, Jay. Un abrazo. Ha llegado la 21, que es el conteo más importante en Colombia. Y a esta hora, claro, les saludamos. 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
0: ¿Preparados? Recuerden que hasta la 1 de la tarde Pasabordo espera por ti. 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

0: Así es la vida, maravillosa, con Radio Tiempo 105.9. Sí que es linda la vida cuando escuchas Radio Tiempo Medellín. Me voy a conectar con Radio Tiempo Cali, porque Radio Tiempo es Colombia. En Radio Tiempo Cali se encuentra David Silva, que nos trae el top 3 de las 21icas Radio Tiempo para esta semana.
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2: Radio Tiempo es Colombia, son las 21icas. Saludo a todos los oyentes de los 105.9 Medellín. ¿Cómo estamos? Fin de semana muy especial y donde quiera que te encuentres, sé que la música de Radio Tiempo no te abandona todo el tiempo. Desde Cali, yo soy David Silva y me encanta saludarte. La cita de cada sábado para que estemos siempre conectados con todo lo que está pasando en nuestra ciudad. Hay cositas que van a pasar este fin de semana, además de nuestro top 3. Así que quédate con nosotros, camino a conocer lo más importante, a resumirte lo que sucede en nuestra ciudad con tu Radio Tiempo todo el tiempo. Posición número 3 para Juliana con El Achantado.

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1: Número uno para Carlos Vives, la canción es Te Dedico. Número uno en Cali, en las 21icas, en tu Radio Tiempo.

0: sido feliz justamente por contarte que no solamente es nuestro top 3, no solamente hoy es sábado, mañana domingo tenemos una gran invitación para los oyentes de Radio Tiempo que además en primera fila van a disfrutarla.
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0: 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Como siempre, Cali es una hermosa ciudad, una de las primeras ciudades que recibió a Cani García musicalmente y que mañana recibiremos con una plaza llena, con la Arena Cañaveralejo, cantando las mejores canciones de Cani García. 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Dejo invitado a los mejores oyentes del mundo, los oyentes de Radio Tiempo.
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0: Con Cani García hizo un concierto mañana. Yo me despido, pero espero que tengan un muy buen fin de semana. Fin de semana de muchas bendiciones. Soy David Silva y desde Cali te deseo una excelente noche. Gracias por conectarte con tu Radio Tiempo todo el tiempo. Chao.
3: Gracias, David. Un abracito para ti también que estás con nosotros a esta hora escuchando Radio Tiempo 105.9. Nuestra cita con Cani también será hoy. Así que la vamos a pasar delicioso escuchando Radio Tiempo todo el tiempo. 10:43. En breve vengo con Jeff al aire, que también se encuentra con nosotros desde Cherrolef con información y promociones a esta hora con tu Radio Tiempo todo el tiempo.

0: Te queremos todo el tiempo. 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Así de fácil. 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
0: Oportunidades perfectas que solamente te da Radio Tiempo 105.9, 10.53, mañana pasabordista, mañana radiotiempista para que nos vayamos a disfrutar de Pasabordo, su lanzamiento y su concierto con los 105.9. Ya te recuerdo el paso a paso.
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0: Gracias totales, así lo dijo Cerati con Radio Tiempo 105.9 en uno de sus conciertos. De allí la frase, después de cantar de música ligera. Gracias totales a todos los oyentes Radio Tiempo que están conectados con nosotros todo el tiempo. Voy a escuchar a mis oyentes en Radio Tiempo a esta hora de la mañana que están conectados con nosotros. Voy a escuchar a mis oyentes Radio Tiempo que a esta hora disfrutan y quieren estar en el concierto de Pasabordo, pero que también van a estar en su lanzamiento, pero que también van a poder estar disfrutando de una foto con Jonathan y Gabo, los Pasabordo, que nos vieron crecer aquí en Radio Tiempo 105.9, que nos cautivaron con su música, con sus canciones. Aquí los vamos a escuchar a nuestros oyentes Radio Tiempo.
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0: Pues muy bien, voy a iniciar escuchando mis oyentes Radio Tiempo. Por aquí tengo una gran ganadora Radio Tiempo. Ganadora Radio Tiempo no solamente para irse

0: a disfrutar del lanzamiento de Pasabordo este próximo viernes, este próximo fin de semana, sino que también es una gran ganadora para tener una foto exclusiva con Pasabordo y ya también se gana sus accesos dobles para su concierto Mi Generación Tour este 17 de septiembre en el Teatro de la Universidad de Medellín. O sea, ella es una gran ganadora. Radio Tiempo, se llama Paula Andrea, está conectada con nosotros a esta hora desde La Gabriela en Bello, nos envió una foto con la app Radio Tiempo, está espectacular, también con su cartel que dice soy Pasabordo, soy Radio Tiempo todo el tiempo, y aquí nos envía su nota de audio confirmando que escucha Radio Tiempo y que Radio Tiempo la consiente todo el tiempo.
1: Radio Tiempo me consiente con Pasabordo, yo escucho Radio Tiempo todo el tiempo.
0: Paula, un abracito gigante, gracias por estar con nosotros, felicitaciones, te quiero confirmar que tú
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0: Felicitaciones, mi querida Paula, gracias por estar aquí, por decir presente con Radio Tiempo 105.9. Kelly se está conectada hasta ahora desde San Pablo, es Pasabordo todo el tiempo, dice presente, y pues nos envía su cartel Radio Tiempo que dice soy Pasabordo y soy Radio Tiempo todo el tiempo. Se ve que está escuchando Radio Tiempo a través de la app y aquí nos confirma que Radio Tiempo la consiente todo el tiempo. Hola Miquelis, felicitaciones, tú también eres una gran ganadora Radio Tiempo, eres una ganadora de accesos dobles para el concierto de Pasabordo, Mi Generación Tour este 17, y también para que te vayas al lanzamiento exclusivo que tiene Radio Tiempo con Pasabordo este próximo viernes.
3: Hola, soy Kelly, lo escucho de Manrique, San Pablo, y Radio Tiempo me consiente con Pasabordo todo el tiempo.
0: Confirmado, Radio Tiempo te consiente con Pasabordo todo el tiempo. Tengo más oyentes Radio Tiempo hasta ahora. Alejandra está conectada desde Prado, también es una gran ganadora de accesos dobles para el concierto de Pasabordo 17 de septiembre, también es una gran ganadora para tomarse la foto con Pasabordo y también es una gran ganadora para asistir al lanzamiento exclusivo que tienen preparado Jonathan y Gabo, Pasabordo y Radio Tiempo, de su nuevo álbum que tiene unas canciones maravillosas, hermosas, y que lanzaremos en exclusiva este próximo viernes.
4: Hola, soy Aleja, los escucho desde Prado todo tiempo, lo confirmo, Radio Tiempo me consiente con Pasabordo todo el tiempo.
0: Todo el tiempo. Felicitaciones, Alejandra. Tú también ganaste.
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0: Bueno, Juliana también está desde Sabaneta. Juliana es una gran ganadora de Radio Tiempo. Se va a conocer a Pasabordo este próximo viernes. Se va a disfrutar de su próximo lanzamiento exclusivo con Radio Tiempo todo el tiempo. Y también se va para el concierto Mi Generación Tour. Nada más y nada menos que este próximo 17 de septiembre en el Teatro de la Universidad de Medellín.
5: Hola, mi Radio Tiempo, soy Juli, los escucho desde Sabaneta, yo lo confirmo, soy Pasabordo, soy Radio Tiempo todo el tiempo, me encantaría ir al concierto de Pasabordo, yo lo confirmo, Radio Tiempo es la emisora que nos consiente todo el tiempo.
0: Felicitaciones, Juliana, un abrazo gigante, gracias por estar con nosotros.
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2: El tiempo, tu Radio Tiempo Medellín 105.9, 11:13. Bueno, para ir ambientando, para ir poniendo y encendiendo los motores, te voy a consentir aquí en las 21icas de Radio Tiempo con tres canciones de Pasabordo, tres canciones que vas a cantar a todo pulmón y todo el tiempo este próximo 17 de septiembre.

0: Estás escuchando tu Radio Tiempo Medellín 105.9 todo el tiempo, 11 de la mañana, 23 minutos. Aquí estamos en Radio Tiempo Medellín consintiéndote y haciéndote feliz todo el tiempo. Y hoy también te consentimos con información. 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
1: 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Muy bien, a esta hora seguimos con más de las 21icas, Radio Tiempo 105.9 y más adelante más información desde Chevrolet, Autolarte, Chevrolet con tu Radio Tiempo.
0: Todo el tiempo, y después de escuchar a Jeff, los invito para que viajemos. ¿Qué tal si nos vamos de viaje de una vez con Jeff y Radio Tiempo 105.9? Nos vamos para Barranquilla. Desde Barranquilla, Julio César Lobo y todo el equipo conectado con nosotros a esta hora en Radio Tiempo Medellín. Todo el tiempo. Julio César, bienvenido.
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5: Mis amigos de Radio Tiempo Medellín, ¿cómo están? Soy Julio César Lobo y aquí estoy presto a presentarles el conteo de las 3 canciones más importantes, el podium de los éxitos en Radio Tiempo Barranquilla.
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5: Y comienzo inmediatamente con la posición número 3 para esta semana.
4: Número 3.
5: Jason Jiménez junto a Maluma, la canción se llama Con el Corazón.
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5: El lugar número 2 para esta semana en Radio Tiempo Barranquilla corresponde precisamente a dos barranquilleros, Shakira y BL.

Y la canción más importante por segunda semana consecutiva en Barranquilla corresponde a un superclásico que todos conocimos, cantamos, dedicamos en la voz de Marco Antonio Solís, liderando vocalmente en esa época los Bukis, pero esta versión 2026 es muy contemporánea, muy fresca y le viene bien a las nuevas generaciones y a los nuevos oyentes de Radio Tiempo. Tu cárcel con Morat.

0: Y así les he presentado las tres canciones más importantes en Radio Tiempo Barranquilla. Soy Julio César Lobo, les deseo un feliz fin de semana y sigan con Radio Tiempo Medellín. Bendiciones. Chao.
1: Bueno, Lobo, un abrazo gigante, Julio César y todo el equipo de Radio Tiempo Barranquilla. Aquí estamos para acompañarte y consentirte todo el tiempo en tu Radio Tiempo Medellín 105.9. 11:28, tiempo de música, tiempo de canciones. Aquí David Bisbal.

0: Andrés Juanes con Radio Tiempo Medellín 105.9, el paisa que puso a hablar en español al mundo entero, pues llega con Radio Tiempo Medellín 105.9 aquí a las 21 de Radio Tiempo. 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
1: 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Vamos con más canciones. Ya Marce, que está terminando de atender a unos clientes que llegaron así. 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Entonces es válido y ya en un momento estaremos con todos ustedes. Más canciones en las 21 y que Radio Tiempo.

0: con Radio Tiempo Medellín. Aún recordamos ese concierto maravilloso que vimos con Shakira en el 2025. La pasamos delicioso el año pasado con Shakira, con su gira Las Mujeres Ya No Lloran World Tour. Hoy la pasaremos delicioso con Cani García. Mientras tanto, ahora sí está Jeff completo. 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
1: A estrenar, se dijo, y nosotros continuamos con más 21icas con Jay Soler allí en Radio Tiempo. Todo el tiempo. Chao, chao.
0: Chao, Jeff. Un abrazo gigante. Gracias por estar con nosotros a esta hora de la mañana. Tiempo de canciones, tiempo de música. Y ya venimos con más oyentes de Radio Tiempo que participan por Pasabordo. Hoy invitándote a su lanzamiento exclusivo este próximo viernes. También a su concierto el 17 de septiembre en el Teatro de la Universidad de Medellín.

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Tus canciones favoritas aquí en las 21icas de tu Radio Tiempo Medellín 105.9. 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

0: 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Mientras ustedes siguen el paso a paso, me voy a conectar con Cartagena. En Cartagena está Marce Gómez y todo el equipo de Radio Tiempo, que nos trae el top 3 de las 21icas Cartagena.
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2: Buenas, señoras y señores. Yo soy Marce Gómez desde Radio Tiempo Cartagena y a mí me llena de felicidad presentarles hoy el top 3 de las canciones más importantes de las 21icas de tu Radio Tiempo todo el tiempo. El saludo que nunca puede faltar para todos los oyentes de Radio Tiempo Medellín 105.9. Les mando un beso y un abrazo gigante.
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2: Llegamos a la casilla número 3 porque tenemos a Morat con este cover que nos encanta, Tu Cárcel, pero hay noticias porque ellos hace poco lanzaron una nueva canción junto a Silvestre Dangond, y si usted no la ha escuchado, aquí le dejo un poquito para que se emocione, para que se emocione.
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2: Definitivamente a mí me emociona un montón, así que hay que celebrar esa buena noticia cantando a todo pulmón la casilla número 3 que hace Morat, Tu Cárcel, aquí en las 21.

vamos a la casilla número 2 porque está la italiana que tanto nos encanta, Laura Pausini. Pero antes de decirles la canción que está en esta casilla, hay que hablar de ella porque hace pocas semanas se hizo viral cantando junto a Camila Cabello, y su reacción lo es todo cuando se da cuenta que Camila es una artista que alcanza el mismo registro que ella. Escuchen esto, por favor. Definitivamente espectacular. Así que presentemos esta canción, la

tenemos a la más importante, a la que más me gusta, Maluma, con este homenaje póstumo a Jason Jiménez. Esto se llama Con el Corazón, canción que nos encanta y canción que está en la casilla más importante. En las 20 únicas de tu radio, tiempo, todo el tiempo.

0: De esta forma, Marce Gómez se va despidiendo. A mí me encanta siempre saludarlos, me encanta presentarles estas canciones. La invitación ya usted la conoce, lo invitamos a la ciudad de Cartagena a que disfrute todo lo que tenemos para darle, pero, sin dejar de escuchar Radio Tiempo, todo, pero todo el tiempo. ¡Mua! ¡Chao!
1: Gracias, Marce. Un abracito de vuelta para ti que estás escuchando Radio Tiempo 105.9, 12:11, tiempo de más música, tiempo de canciones. Aquí Andy Lucas. Esto se llama Son de Amores. Escucha las 21icas de tu Radio Tiempo todo el tiempo.

0: Como un burro amarrado, allí está el canto del loco a esta hora en tu Radio Tiempo 105.9, más bien el último de la fila a esta hora en tu Radio Tiempo Medellín, 12:18 minutos. Feliz almuerzo, estamos en estas 21icas de Radio Tiempo, invitándote a cantar con Pasabordo, dos soñadores como tú que se volvieron una realidad completa. Jonathan y Gabo, la generación para Pasabordo, somos generación que ama a Pasabordo, generación que ama Radio Tiempo.
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0: Bueno, y empiezo a escuchar mis oyentes Radio Tiempo que son ganadores para irse al gran concierto de Pasabordo, pero no solamente a eso, se van a ir también a disfrutar este próximo viernes a las 7 de la noche del lanzamiento en vivo de Jonathan y Gabo, su nuevo álbum, sus nuevas canciones. Además podrán recibir muchos regalos de parte de Pasabordo y de parte de Radio Tiempo, y por supuesto también van a tener la oportunidad de tomarse una foto con ellos y de ir a disfrutar de Mi Generación Tour ya en septiembre 17 en su concierto con Radio Tiempo Medellín. Inicio por acá escuchando a Claudia Pose, ella siempre conectada con Radio Tiempo, nos envía su foto con la app Radio Tiempo, su cartel que dice soy Pasabordo, soy Radio Tiempo todo el tiempo. Recuerda que tú también lo puedes hacer, tienes hasta la una de la tarde. Claudia Pose es una gran ganadora de Radio Tiempo, se ganó ir al lanzamiento de Pasabordo y se ganó también asistir a su concierto junto a su persona favorita.
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0: Claudita, un abrazo gigante, felicitaciones, eres una gran ganadora Radio Tiempo. Te quiero confirmar que tú
4: ganaste, ganaste con tu Radio Tiempo. Los oyentes de Radio Tiempo son ganadores.
0: Bueno, por acá tengo también a Manuela, está con nosotros desde el barrio San Vicente, dice presente con Radio Tiempo 105.9, nos envía su foto con la app Radio Tiempo, también su cartel pasabordista y radiotiempista, soy Pasabordo, soy Radio Tiempo. Ella gana sus accesos dobles para que con su persona favorita esté este próximo viernes en el lanzamiento de Jonathan y Gabo de Pasabordo, y también se gana sus accesos dobles para el concierto Mi Generación Tour con Pasabordo.
5: 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Yo escucho Radio Tiempo todo el tiempo.
0: Todo el tiempo. Felicitaciones a ti, gracias por estar con nosotros aquí. Carolina Clavijo está conectada desde Belén Violeta, nos envía la foto con la app Radio Tiempo, también su cartel pasabordista, nos cuenta que escucha Radio Tiempo todo el tiempo y que...
6: Hola, mi nombre es Carolina, los estoy escuchando desde la 70, en ese momento estoy trabajando y escuchando Radio Tiempo que me consiente con Pasabordo todo el tiempo.
0: Todo el tiempo, felicitaciones, gracias por estar con nosotros. Eres otra gran ganadora Radio Tiempo que está con nosotros conectada con los 105.9. Bueno, más ganadores, por acá también me envían su foto con la app Radio Tiempo, su cartel pasabordista. Hola, hola.
7: 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Hola, soy Natalia y escucho Radio Tiempo desde el barrio Villahermosa.
0: Me encanta.
7: Porque si te gusta Pasabordo, te gusta tu Radio Tiempo 105.9. Y por supuesto, yo escucho Radio Tiempo todo el tiempo.
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0: Bueno, recuerda que todavía te quedan 40 minutos para que nos envíes tu foto con la app Radio Tiempo, con el cartel de Pasabordo que dice soy Pasabordo, soy Radio Tiempo todo el tiempo. Y también tu nota de audio confirmando que Radio Tiempo te consiente con Pasabordo. Te espero. Felicitaciones a todos nuestros ganadores con Pasabordo y Radio Tiempo. Por supuesto, eres feliz todo el tiempo.
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0: Esto lo cantamos en vivo el próximo viernes en su gran lanzamiento de Pasabordo y por supuesto retumbará en Medellín, en los corazones de todos los oyentes. 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Bueno, tiempo de conocer cuál es la 20 única número...
1: ¡Número 5!
0: Para esta semana aquí en Radio Tiempo todo el tiempo, Jesse Joy vuelven a la 20 única número 5. La semana pasada fueron la número 6. Esto se llama Punto y Aparte.

0: Así es lo que siente por ti tu Radio Tiempo 105.9. Es algo punto y aparte. 12:30 minutos. Estás escuchando tu Radio Tiempo todo el tiempo. Tiempo de conocer la 21ica número 4.
1: Número 4.
0: Carlos Vives, el patrón de la música latina, del álbum El Último Disco. No porque sea el último, sino porque es un renacer. Se desprende esta gran canción que por segunda semana consecutiva es la cuarta aquí en las 21icas de tu Radio Tiempo todo el tiempo. Se llama Te Dedico.

0: Aquí en las 21icas de tu Radio Tiempo Medellín 105.9, me voy para Montería. En Montería me encuentro con Robert Moreno, todo el equipo de Radio Tiempo Montería, que nos traen el top 3 de las 21icas Radio Tiempo. Sábado, fin de semana, con tu música favorita todo el tiempo.
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2: Mis amigos de Radio Tiempo Medellín, Radio Tiempo es Colombia. Por eso, para mí es un honor poder conectarme con ustedes cada sábado en las 21icas Radio Tiempo. Soy Robert Moreno desde Radio Tiempo Montería 104.5 para actualizarnos y contarles cuáles son las tres más importantes de esta semana.
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2: Grupo Firme ha transformado radicalmente su estilo de vida. Ahora priorizan la salud, el bienestar físico, y este cambio ha sido liderado principalmente por Edwin Cass, quien implementó estrictas rutinas de ejercicio y una dieta balanceada. ¿Quién lo pensaría? Dejar de lado las fiestas, como en algún momento lo han dicho, y priorizar su bienestar físico para permanecer en la historia. Aquí está el Grupo Firme con el beneficio de la duda. Lugar 3 en las 21icas Radio Tiempo Montería.

Carlos Vives cumplió su sueño de hacer un álbum como los de antes. Se graba en vivo, se escribe la canción, la banda se reúne, la arregla, la toca y entramos en estudio a grabar todos al mismo tiempo. La música más importante se grababa así, en vivo. Y así ha cumplido ese sueño Carlos Vives, quien con el último disco, que es el nombre de su más reciente álbum, nos cautiva con canciones como esta que se llama Te Dedico. Lugar número 2 esta semana en Radio Tiempo Montería. Número

0: momento de seguir conectados, escuchando el conteo más importante de la radio en Colombia. Las 21icas de Radio Tiempo. Un abrazo gigante para todos.
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2: Robert, muchas gracias. Qué bueno que estés con nosotros a esta hora en las 21icas de Radio Tiempo 105.9, 1237. Tiempo para conocer la 21ica número...
1: ¡Número!
2: Yami Safdi y Alejandro Sanz ascienden una posición. La semana pasada fueron la 21ica número 4. En esta ocasión son la número 3. Esto se llama Cuéntame.

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Hoy nos encontramos en Cani García, ya estará Radio Tiempo 105.9 acompañándote. Felicitaciones a todos nuestros ganadores Radio Tiempo. Prepárense porque vienen muchísimos conciertos Radio Tiempo más. Número 1. Los Morat, la banda más icónica de la música Radio Tiempo. Esto se llama Tu Cárcel, segunda semana consecutiva siendo los número 1 aquí en Radio Tiempo.

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4: En tu Radio Tiempo Medellín 105.9, 12:55. 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
2: 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Más información a esta hora. 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
5: En tu Radio Tiempo Medellín 105.9 es la 1:56. 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
1: En tu Radio Tiempo Medellín 105.9, 255, a las 255 y todo el tiempo yo escucho Radio Tiempo.
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2: En tu Radio Tiempo Medellín 105.9, 3:56. 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
12: 4 en punto. A las 4 en punto. 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
1: En tu Radio Tiempo Medellín 105.9, 4:55. A las 4:55 y todo el tiempo, yo escucho Radio Tiempo.
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1: 5:58 minutos en tu Radio Tiempo. A las 5:58 minutos y todo el tiempo, tú y yo escuchamos Radio Tiempo.
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2: 6:55 minutos en tu Radio Tiempo. A las 6:55 minutos y todo el tiempo, tú y yo escuchamos a Radio Tiempo.
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